0: Tiene con una envidia, cuadro. Muy bonito, Cotransco. Muy bonito, 1.54 de Cotransco. Muy bonito, Cotrascón.
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Vacilón con Jamie Son. 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

No me sufone, señor, no, que yo vine a cantar. Usted no me va a mandar a mí a cantar. No, señor, no, señor. Yo aquí me voy, vengo a complacer a este pueblo. Aquí en el podio me vengo con mucho gusto. Y aquí me voy a las 4 de la mañana, a las 5, cantando. Pero usted no sea tan sapo, tan lambón. Marica.

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2: ¡Ey, ey, ey, ey! ¡Aguanta! ¡Ey! ¡Para!
3: Ok, mi gente, ¿cómo están? Para el que dice, yo escucho Olímpica Estéreo, apenas está llegando la sintonía.

0: llegó la sabrosura para ti.
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0: 8 de la mañana, 37 con Olímpica. Ahí a mi brother, WhatsApp Olímpica, habilitado 321. 512 4921. Solo tírame la plena en qué parte de Curramo, Barranquilla estás. Y Olímpica te va a decir: yo te apoyo. El man de Cotrántico dice: bacano. Empiezan a pasar los buses, los taxis, los in-drivers. Todo el mundo empieza a conectarse. Y Arlington listo para decirte que: hey, mi loco. En la vida hay dos cosas que te definen: tu paciencia cuando no tienes nada y tu actitud cuando lo tienes todo. Son dos cosas importantes que te definen en la vida. Te la tiro plena al son de Gary. Lo mejor de la salsa y la verbena, tírame la plena que quieres escuchar. Pila que estoy para complacerte. En la mañana de este dominguete, sabroso. Domingo de bordillo, domingo de verbena.

0: Mr. Bobby Valentín dice: la boda de ella, tiene que ser la mejor. Pero el WhatsApp Olímpica está habilitado, oyentes olimpiquistas. Solo tírenme la plena. ¿En qué parte de Barranquilla, Colombia o el mundo se encuentran? ¿En qué parte están? Solo tírenme la plena. Olímpica Estero te dice: yo te apoyo. Con tremendo swing salsero, verbenero, esquinero y bordillero. Y el WhatsApp Olímpica está habilitado para que empieces a pedir canciones. Me dice Garlington, nos va la mía del domingo.
1: ¿Cómo era?
0: Es esta. La mía de las mañanas del domingo, el son de Garlington, son estas. Las mañanas del domingo, el son de Garlington.
1: Se me fue.

0: México. Adelante, que tenemos gran promoción de camisa, camiseta, pantalón, adelante, el cabello, adelante, la dijita. Es que adelante, y tenemos gran promoción de noviembre, septiembre.
1: Todo ese ambiente se vive en el centro de Barranquilla, donde hoy, bien temprano, ya están al son de árbitro. Barranquillero que se respete, se levanta.

Arlington rodando por Miami. El domingo, ¿quién va a estar al son de Arlington? Las mañanas del domingo de Olímpica suenan así. James Brown. Tengo hormigas en mis pantalones. Escucha esta nota, olimpiquista. ¡Oh!

0: ya viene.
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Ok, se llama Trampolín, la canción Traga Traga, Trampolín, Trampolín, Trampolín. Quiero saludar a esta hora, saludito para el gran Jorge García, el Sopla. Estoy picando a esta hora, saludito para el gran Lucheta Andrés Alarcón, Pausi Guzmán. Vamos viajando para Cincelejo, con la escuela Psicogol, a jugar torneo nacional. Vamos con todo, estamos en sintonía. Bien, manito, juega que no he visto sangre, dice Jorge García. El Sopla, es olimpiquista de corazón y no de presión. Buena, mi bro. Jorge García, el Sopla. Dice rumbo a Cincelejo a jugar torneo nacional. Ay, a Giovanni, ay, a Giovanni. El gran Giovanni Morales, también olimpicando a esta hora. De la urbanización El Parque. Bueno, por acá me dice Cindy Granny, la Cuñiz. Envía un cumpleaños. Y ya lo pasamos para mandarte el video y todo. El gran Chagualdo está olimpicando la 115 de Sousa. Vaya, mi Chagualdo, gracias por decir yo cuño olímpica. El Betico Espectáculo también que está olimpicando. Salúdame al propio Ronald Terán y a Betico, la gente de la AAA.

Harrington está claro. Poncho Salazar, el fonchismo. Saludos desde Borique. Vaya, mi brother. Poncho Salazar y la niña Carmen. Olimpiquista y Sara también. De las tierras gringas. Olimpiquista de corazón y no de presión buena. Y por acá me dice Harrington, buen día, monstruo. Dios te bendiga, amén. Gracias, Walter. Saludito al personal de Autolavado Junior. Está el niño, está Javier, está Luis, está ahí

0: playa, Flaco Elvis, vacilado, Flaco Elvis. Pero voy con Masi Olímpica. Pura música dominguera. Las mañanas del domingo son al son de Arlington.
1: ¡Ponte al son de Arlington!
0: Se llama el Tigre. Sonando Olímpica, el Tigre.

para que me regale un saludo de cumpleaños. Allá en Chile está la tía Yelisa, de parte de Gustavo, su sobrino, que le desea lo mejor en este día. Mil felicidades para la tía Yelisa, de parte de Gustavo, su hijo, su sobrino mejor, que le desea mil felicidades, y de parte del Coti y toda la comitiva. Así que felicidades. Buena Yelisa, en Chile, al son de Arlington, felicidades.

para acá, me dice hola, un saludo muy especial para el señor Osiris Martínez en el día de su cumpleaños, de parte de su esposa Ivette, de parte de sus hijos Yurani y Mailén, de parte de Jason, de parte de sus yernos Carlos, Mario, Jorge Luis y su nieto Sofía, Gidley, Gidleysi, Jordan, Tiago, Emily, Jordanis y Juan. Le mandan un abrazo enorme y que este día sea muy especial para él. Gracias por ser el motor, el guía y el gran orgullo de nuestro hogar. Le deseamos una vida llena de mucha salud, bendición.

0: desde la cabina de Olímpica Estéreo. Vaya monstruo, señor Osiris, vacílatela, mi brother. Felicidades.
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0: El gran Edwin Escalante, el DJ.

0: Kevin Escalante.
1: ¡Al son de Arlington!
0: Kevin Escalante.
1: ¡Mi

pura producción internacional. Gracias, DJ. Abrazo, mi brother. El gran José Márquez, el gordito de oro. Abrazo para ti, mi hermanito. Eres un gran ser humano. Un tipo noble de corazón. Y un hombre que Dios va a seguir bendiciendo en la vida. Bendiciones, papá. Gracias, José Márquez. Por Piquita, mi pana. Gracias por decir, yo escucho.

0: Cuidado en la veterinaria de pollo, de cerdo y tráficos y trifásicos en la vaina. Aquí están los pasteles doble presa. Le dice el propio Tigre Ronald Glenn en el barrio El Carmen. Buena, mi brother.
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0: Esta la quiere escuchar. Vaya, Víctor, vuelva el terror.
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0: En California.
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0: Pero voy con Mike Olímpica, tengo esta. El Tigre.

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1: Sigamos al loco. Yo soy loco, pero.
2: No hago daño a nadie.
1: Mira que no le hago daño a nadie. 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
1: Seguiré crazy. El Turco Mansur, mi brother.

0: dude de ti, solo asegúrate que esa persona no seas tú. Cuando me levanté esta mañana y me miré al espejo, en el baño dije, hey loco, no me vayas a defraudar hoy, ¿eh? Vamos a ir con toda política a romperla y a poder gozar a todos los barranquilleros que sintonicen Olímpica Estéreo 92.1, ¿ok? Porque yo tengo mi lema, Turco Mansur. Confía en tu esfuerzo,
1: no sé por qué.
0: Porque estás abriendo puertas que aún no ves. Tú solo sigue dándole para adelante. Agárrate de la mano de Dios.
1: Y
0: recuerda que el éxito en la vida no se mide por las cosas que logras,

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Me dice el Turco Mansuri que Yardi, hay gente que cree que Pitágoras inventó el brasier para que los senos...

0: Hay gente que cree que Pitágoras inventó el brasier para que los senos no se salgan de la tangente. Bueno, mi brother, el Turco Mansur, panita, bacano.
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0: Faltan dos días para que llegue el primero de septiembre.

0: esquinero, verbenero, bordillero.
1: Me fue.
0: Papi, con esta canción, Rocha. Juan Carlos Rocha, que lo tengo en la zona VIP de Olímpica. Juan Carlos.
1: Buena suerte.
0: Con esta pelota que voy a meter al centro del campo, te voy a pegar es en la ñoña.

Mesa, a mi mano derecha que está conmigo hoy en la zona VIP, DC Arlington, esa me fascina. Canción Verbenera, Esquinera y Bordillera, canción picotera. Y ahí sí, como dice el árbitro, en la cancha del barrio Simón Bolívar, juega.

A ver, tengo cuatro comerciales que colocarles. Son cuatro comerciales. Ya voy a regresar inmediatamente. Espérenme ahí. No se vayan, no se muevan. Que ya regresamos en Olímpica. Esta sabrosura viene después de la...

dice el Turco Mazuri que Arlington, no entiendo a veces las mujeres. Un sueño de contra. Dice que ellas dicen que quieren un hombre real, sincero y auténtico. Y en la primera cita, ellas van con extensiones y con faja. No entiendo. Escuchar mensaje del viento. No la pillaste, ¿no? Dice que Arlington, me dice el Turco Mazuri, Arlington. No entiendo las mujeres que dicen que quieren un amor. Un hombre que sea real, sincero.

0: del barrio Simón Bolívar, la pequeña. Ahí está Nechi. Ya te la suelto. El flaco Elvis. El bigote salsero. Ya viene para la cabina, ya regresamos.
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6: Abrazo para el gran Alvarito. Que está olimpiqueando ahí ahora el gran Alvarito. En Autolavado Junior dice: Arlito, soy olimpiquista de corazón y no de presión. Buena esa. Un saludo para el gran Alejandro, para Walter, para Heider, para Jesús, el Dairo, el gran Balín, Javier Osvaldo, el propio Caucasia y el propio Luis Pelea. También está olimpiqueando ahí ahora. Sigamos, vámonos para el monte. Henry Plaza, está buena esta. El comandante GX en Olímpica. Al son de Arlington se fue. ¡Oh!

0: Dale para allá, dale para allá, dale para allá. Se llama Vámonos para el Monte, Monte. Al monte pa' Guaraya, gan, gan, gara, gara, gara, gara, la. Vámonos pa'l monte, Guaraya.
1: ¡A comer!
0: ¡Oh! 10 de la mañana con

Carlito, saludos a esta hora para Xiomara Argüelles y el gran Rubén Gómez en la finca Palmira, en Fundación Magdalena. Están olimpicando en este momento, qué bacano. Gracias por decir, yo escucho olímpica. El pelón Rubén y Manuel también están olimpicando. Así que Xiomara Argüelles y Rubén Gómez son olimpiquistas de corazón y no de presión. Eso es. Abrazo, carajo. Abrazo para el Pirri de Colombia y la niña Mira, que también está olimpicando esta hora. ¡Vaya Pirri! ¡Está olimpicando, mi brother!

0: Salúdame al propio Julio Gallina en el barrio Simón Bolívar, en Rebolito. Y abrazo para el gran Flaco Elvis, el bigote salsero. El Flaco Elvis. Vaya, Flaco Elvis, salsero. Vaya, mi brother. Y gracias por los patillazos, Flaco Elvis. El coquero está buena. Y si usted dice, hey Arlington, ponme una canción que huela domingo.
1: Ay, compadre.
0: Yo te suelto esto. Mira, así suena el domingo en Olímpica. Se llama Ay, compadre.
1: No, para bailar una.
0: Luis Eduardo Gutiérrez. Hilmer Molina. También está Olímpica en New Jersey. Saludos para Scarlett.
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0: De Miami, Florida.
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0: Saludos para Hilmer Molina, que también está olimpicando
2: ahí. Para no se pierda la jala.
0: Estamos olimpicando, mira, 10 de la mañana con 12. Ay, compadre. Dice Arlington, ¿cómo suena tu domingo? Suena así. Cristian Reagan, Bobby Cruz. Salúdame el propio Julio Gallina. En Rebolito, vaya Julio Gallina. Vacilando olímpica. El nuevo Pirme, el Pirri.
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0: Sale 2028.

Mira, mi brother, WPB, creo que es WPB 555, están indicando a esta hora. Ey, las mañanas del domingo al son de Arlington suenan así. Suenan así. Mira, mi brother, mira, mi brother. Anota, anota, anota. Anota con un lápiz mongol. Lo único imposible en esta vida es aquello que tú no intentas. Así que inténtalo todo. Haciendo el bien, ¿ah? ¿Eh? Pero lo único imposible en esta vida es lo que no intentas. Anota, mi bro. 10 de la mañana con 18 minutos en Olímpica. Y tú al son de Arlington. Dale para arriba, Luis Eduardo Gutiérrez. Se llama. Así se llama. ¿Cómo se llama la canción? Así se llama. Aquí están los BG en Olímpica, este es el 10 con 19. La mañana del domingo al son de Arlington.

Bueno, qué bien, qué bien. Bueno, 10 de la mañana con 26 en Olímpica. 10 con 26 en la número 1. Y mira, mira. Abrazo para mi hermano, el gran Juan. El gran Juan, el papá de Juan Felipe. Tremendo porterazo. Categoría 2011, pero para mí es el mejor de la

Juan Felipe ya te dejó regado, mi bro, Juan Cortés. Regaísimo. En estatura regaísimo. El gran Eric, el man de alumbrado público, estoy picando. ¿Qué es la vida del bajapanti de alumbrado público, Eric? Dígame la plena, mi bro. Adolfo Palmera del Totumazo Rancho Vaquero. También estoy limpiando ahí sábado. Dice, saludos a la gente del Warrigo. Así que saludos al DJ del Warrigo Turbo, que se llama Fitolí o Fitolai. DJ Fito. Saludos para el DJ Fito del Warrior Turbo. Adolfo Palmera está en el Totumazo Rancho Vaquero, frente al estadio Edgar Rentería. Ahí está el gran Ramsés. ¿Qué es la vida de Ramsés? No, Ramsés se perdió. Te sigo queriendo igual, Ramsés, cada vez más y más. Un abrazo para ti, mi hermanito Ramsés.

0: brincando olimpiquista. Voy de una.
1: Pura música.
0: Voy de una, voy de una, voy de una, voy de una. A la cancha Nueva Granada, donde el árbitro dice: juega, que no he visto sangre. El man de Contrántico en la 319. Vaya conductor. Gafas oscuras. El salsero, verbenero, esquinero y bordillero. Y al son de Arlington está el man de Contrántico. Y el man del taxi. SX cumple
2: para hacerla una.
0: 559 también está olimpicando. Puro taxi, derecho a la 72. Buena, mi brother. Gracias por decir, yo escucho olímpica. Bueno, me voy a la cancha de la. O a la cancha Nueva Granada. Donde está sonando olímpica estéreo todo timbal. Donde el árbitro dice: juega, que no he visto sangre. A ver qué partido se juega hasta ahora. Y mi corresponsal en la cancha Nueva Granada, el gran George. Tírame la plena, Georgie.
3: Monstruo, aquí estamos en la cancha BQ Soccer, el campeonato más monstruo que existe en Barranquilla. Estamos al son de Arlington, pura música fría dominó. Estamos fútbol, semifinal, la Gober contra Independiente. Estamos con todo, mi hermano, escuchándote al son, pura fría, fría y más fría.
0: Pura fría, dice el man, fría y dominó, y fútbol, y al son de Arlington, tremendo sello de dominó.

corresponsal de aquel sector, y el Black Arevalo, buenas, desde la cancha del barrio Simón Bolívar también. Buenas. Tírame la plena, mi brother, 10:30. Buena suerte hoy. Y tengo esta. JC Gama aguanta la bronca. Henry Plaza, el comandante, me dice, suéltame esa, Arlie. Que dices una salsa que huele a dominó. Que dices una salsa que huele a fría en la esquina. Que dices una salsa que está linda para disfrutarla en este domingo en la mañana. Oye, mi brother, el único volante 10.

mano chiquita, te voy a pegar en la asiática. Ay, qué mala suerte la mía. Dice Odilio González. Y el jibarito lareño.

0: Ay, carajo, carajo. A veces en la vida tocar fondo es la única forma de saber en qué dirección tienes que subir, mi brother, y quiénes están contigo. Eso es real. 10 de la mañana, 48 minutos en Olímpica. 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
0: 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Hey, pana, haz de tu vida un sueño y de tu sueño una realidad.

La que viene se llama Perla Fina y esta se llama... Bueno, ya sonó Perla Fina. Esta se llama Mañoño de la Típica 73. 10 de la mañana con 50 minutos. Al son de Arlington se fue. ¡La!

0: Levántate la sábana, levántate que el día está mono, monísimo.
1: Monísimo, May. Oh, mi gente que está limpiando a esta hora. Hey, esta semana Blackie ya llega. Ya la mandaron a hacer Blackie. El man tenía las medidas y todo. Estamos hablando de la pancarta de olímpica para el kiosco olimpiquista de Simón Bolívar.
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1: Vaya mi brother, con el WhatsApp de Olímpica 321-512-4921. Dígame la plena, ¿en qué cancha de Barranquilla estás? ¿Con quiénes estás? Vacilando Olímpica, esta la manda mi nota de voz al WhatsApp de Olímpica 321-512-4921. Una nota de voz que no sea mayor a 10, 15 segundos. ¿Eh? Dígame la plena, ¿en qué parte de Barranquilla estás? Ey, te escucho.
2: En el barrio.
1: Ey, te escucho. Tírala para arriba, mi brother. ¿En qué parte de Curramba está el nota de voz, WhatsApp Olímpica? 321-512-4921. Quiero escucharte, nota de voz no mayor a 10 segundos. Dime dónde estás, con quién estás, en qué cancha estás. Si estás en la esquina de tu casa. Si vas en el taxi, en el bus. ¿Dónde estás? ¿Quién dice Olímpica? Buenas, buenas.
3: Dímelo, pero Arlington, papi. Para que me brindes mis saludos para mí mismo. Que estoy el día de cumpleaños, el 30 de agosto, papi.
1: El
3: de
1: cumpleaños, brother.
3: En su móvil 163, papi, olimpista de corazón y no de presión. Hoy, día de mi cumpleaños, felicítame, viejo Arlington.
1: Buena, mi brother, buena, mi brother.
2: Toque ritmo de pancha.
1: A lo que dicen, yo escucho Olímpica Estéreo. Tírame la plena, mi brother.
4: Siempre soy oyente olimpiquista de corazón y no de presión. Estoy aquí en la jaula, como todos los domingos, en la cita. Hoy ganamos 10-3.
1: Oh, ¿qué?
4: El equipo negro le ganó a los cremitas, así se llama.
1: Estamos jugando básquet.
4: Le pasé la bola por el orto a Julio, a Jefferson y a Oscar. Salúdame a el gran Miguel, al gran Diego. Salúdeme por ahí al gran Puche, el legendario, el DT del momento. Salúdeme al gran Johan.
1: Al gran Johan.
4: El de los goles. Y la sensación. La leyenda del fútbol. El gran Hugo.
1: El gran Hugo. También está olimpicando. Gracias, Kevin Cova. Dice, brother, aquí estamos olimpicando. Estoy y pasando la super chévere. Que chévere, que chévere. Que Charleston de Garlington. En la cancha de la jaula. Otro olimpiquista más. Dígame la plena. ¿En qué parte de Barranquilla el mundo estás? Al son de Garlington. Quiero escucharte. Dígame la plena. Hola.
5: Hola. Tú estás aquí en Valencia, España. Leyer Pacheco, saludos a mi hermano de Miami, Javier, para que te coloque, será positivo de la conspiración, porfa.
1: Ok, será positivo de la conspiración. Otro olimpiquista más que dice, hola, buenas.
6: Tom, desde España, Granada, Héctor Tájar, Álvaro Pulido, la mejor olímpica estéreo.
1: Ok, perfecto. Otro olimpiquista más que dice, hola.
7: Arlington, viejo men. Estamos aquí en el barrio Villa Carla, sintonizando Olímpica, aquí en la familia Flores Causado y Mendoza Flores, viejo Arlington.
1: Gracias, papá. Otro olimpiquista más. Te escuchamos, hola, buenos días.
8: Estamos aquí en el patio escuchando Olímpica Estéreo. Un saludito para Nelvin Marín.
1: Ah, ok, Nelvin Marín riéndose y todo. A ver, otro olimpiquista más. ¿Qué dice? Hola, buenas.
9: Arlington, bueno, buenos días. Aquí olimpiqueando ando y camellando en el zapatico sin pecueca. José Serna, el propio.
1: Ey, ¿saben qué? Quiero que me mande un audio. No sé, Henry Plaza. Hay un man que yo he visto en TikTok. Es un taxista que sale siempre como reportando en la calle, que el pajarito.com. Y que, Monteday. Ay, si alguien conoce al pajarito.com, dígale que me mande una nota de voz. Y dígame, hey, estoy aquí al son de Arlington con Olímpica Estéreo. Puro, muy buen Monteday. El pajarito.com. Si alguien lo conoce, dice, hey, Arlington, está hablando de ti en Olímpica. Que le mandes una nota de voz reportando cómo está la movilidad de la calle. El pajarito.com. Voy a esperar esa nota de voz. Si lo conoce, escríbele. ¡Ey, ey, ey! ¡Ey, pajarito, Arlington, que está hablando de ti en Olímpica! Que le mandes una nota de voz reportando algún cómo está la movilidad en este domingo. ¡Dígame la plena! Elpajarito.com. 10 de la mañana con 59 minutos en Olímpica. Escuchemos otro más. Este es Olimpica. ¿Quién es Olimpica? Buena, hola.
10: Arlindo, buenos días. Fernando Ebrard, olimpiqueando estoy con Olimpica Estéreo, la número uno. Barrio Lucero, con la fría en la mano desde temprano.
1: Barrio Lucero, ah, bacano. A ver, bueno, voy con más. Esto se llama Salud, Salud. 10 de la mañana con 59 en Olimpica. Berbenowski en la número uno, Olimpica Estéreo. ¡Aquí!

0: Leonard Martínez, el abogado de moda, también está olimpiqueando a esa hora. Gran Leonard. Por acá me dice Víctor Vuelva al Terror, dice Arlington, en el lavadero de las 7.
1: Dicen que para.
0: Lo que te pechicha en el carro, el Nietzsche, el Robert, el Víctor, el propio José y el Tigre también está olimpiqueando a esa hora. Gracias por decir, yo

0: Diana Karina. Mañana estará de cumpleaños Diana Karina. Dígaselo, estamos celebrando cumpleaños feliz. Diana Karina, que Dios te bendiga. La mamá de Henry Plaza y la esposa del sargento Plaza. Diana Karina, en la urbanización El Parque. Para ti mil felicidades, que Dios te bendiga desde ya. Vacílatela escuchando Olímpica en serio. Vaya Diana Karina. Así que el sargento Plaza se va a derramar, porque el amor de su vida estará de cumpleaños mañana. Vaya sargento Plaza, monstruo.
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0: Porque me dice el dice, brother, hey, seguimos olimpicando, yo Arlindo. Pasándola súper chévere, que chévere, que chévere, que ya, ya, que algo caliente. El DJ Edwin Escalante. Y sigue Arlindo, estamos olimpicando, brother. El gran Emilio Barraza está de cumpleaños, felicidades. Y para él, los mejores deseos de parte de Edwin Escalante.

0: Kevin Escalante, el DJ. Dice Alito, feliz cumpleaños para el gran Emilio Barraza, que está de Happy Birthday en este día. Y anda escuchando Olímpica Estéreo, mil felicidades. El DJ Edwin Escalante, el mejor DJ que tiene toda Santa Marta, Zaramara, la bahía más linda de América. El DJ Edwin Escalante, mi brother. Abrazo, mi pana. Yes, come away. Esa malanga llena la boca. El Zorrito Show dice: la chipina listándose para ir a vacilarla. En el domingo de vacilón con James. Otro bro.
1: Ay, qué rica está. Malanga. Para sabor y al cubero. Malanga. A quien no le gusta la malanga.
0: Bueno, porque me dice Arrito, un abrazo especial para la gente de El Warrior. Ahí está el DJ Fito. Y abrazo para el gran Adolfo Palmera, que está olimpicando a esa hora desde el Totumazo Rancho Vaquero, frente al Estadio Edgar Rentería, el original de todos, el Totumazo Rancho Vaquero.

en Barranquilla y el día y pito. Bendiciones para todos, abrazo. El Totumazo Rancho Bajero, vaya Ramsés. Mi brother. Quien también está olimpicando es el Brujo Altamar. Mister Brujo Altamar, gracias papá. Gracias por decir yo escucho olímpica. Que la vida del Coti, papá. Tírame la plena, Coti. El rey de las sopas de ojo en Barranquilla. El de las sopas peligrosas. El Coti en la cancha de la Magdalena. 7 polvos garantizados con las sopas peligrosas del Coti. Vaya papa, gozate olímpica, mi brother. Dice Arlington, Juancho Rebolita, el Panela, el Antequera, el Monomesa, el Niño, el Vila y Alfredo Niebles. También estamos olimpicando a esta hora en la cancha del barrio Simón Bolívar. Juega, que no he visto sangre. Dale, mi brother. El Blacky Arévalo dice que el primer partido hoy en Simón Bolívar será a las 2:30 del mediodía. Esperamos la nota de voz de mi corresponsal con la programación de la cancha del barrio Simón Bolívar. ¡Vaya Paviño! ¿Qué más dice olímpica? Ederly Tatiana. El Brujo Altamar también está olimpicando, ¿eh? La gente del Gran Picuán. El Brujo Altamar. El Pipa de Colombia. En el Bajo Manhattan también está olimpicando. Y mi hermano Paviño. Dice Andy, te saludo desde Polo Nuevo. Estamos al son tuyo, mi pana. Andrés, Thiago, el Peluca, el Tony y Fabiño, también están olimpicando. El gran Johan Ariza. ¿A dónde vamos hoy, registrador? El registrador del pueblo. El registrador del pueblo. El gran Johan Ariza. El que se jarta de arroz con Lisa y se muere de la risa. Oye, Johan Ariza, olimpicando.

0: Bueno, ya te digo, Rodrigo.
1: A ver, por acá. Dilo. ¿Por qué me dice Arlito? Saludame a Wilson Maldonado. El mono. Wilson Maldonado, el mono. En Ríos de Agua Viva. De parte de su llave, Elian González. El man está lavando el aire acondicionado. Abrazo para el mejor barbero que tiene este país.

pide por acá el Black y la Tractomula. El Dracuñao, un reggae también. Buena canción para este domingo. Qué buena, el Dracuñao. Buena canción para este domingo. Ya la voy a sonar, Black. Se por acá, Gerson Cantillo. Y el Sombra Salceros Olimpiquistas. Estoy en la cancha central. La bola de oro. Estamos

Pilla la salsa que te traigo ahora, de Ismael Miranda. Dime si no estoy claro, mi brother. Soy el único volante 10 de la radio latinoamericana que te deja mano a mano con tu salsa favorita. Esto se llama Caretas. 11:34 minutos en Olímpica.

0: Popeye llega. 11:43. Espera, Mai, Popeye.
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0: ¡Aquí! Bueno, mi gente olimpiquita, a esta hora de la mañana quiero saludar bacanamente a la negra, a Vera, en el barrio Villa Estadio, la tía de Elena y de Eliana y de Edgar Agustín, la hermana de Ena Leal, se llama, le dicen la negra, pero se llama Vera, y al propio Walter que está olimpicando a esta hora, y lo voy a poner a bailar esta canción, ahí lo voy a poner a bailar en la terraza de la casa en Villa Estadio, a la negra y a Walter. Olimpiqueando, buena esa. 11:44. Sigama te guste como el azúcar. Los orientales.

José Noguera escribió ese tremendo poema que se llama No me digas que es muy tarde. La producción de Willy Colón y en la voz el niño bonito de la Fania, Ismael Miranda. El mismo José Noguera que interpretó esta. He soñado con volverte a querer. Qué hermosa canción también. Dilo a mi brother, estás al son de Arlington. El artista que está al son de Arlington en la mañana de hoy es José Noguera. Salsa pura de la buena. Que te pone a bailar, pero que también te pone a cantar. Salsibiri. Mírate esa vaina. ¿Cómo es que la gente dedica reggaetón cuando existen canciones como esta?

Cualquier barranquillero. Barranquillero que se respete, le encanta esta canción. Tírame la plena. Saludos para el Mico Cervantes, que está en Canadá. Está piedrúo con el Junior. El Mico Cervantes en Canadá.

0: Miscan.
1: Mauricio Mauro Molinares. Mensajes. Abrazo para ti, mi hermano. Y para toda tu comunidad salsera.
2: Sueño adorado.
1: Mauricio Mauro Molinares. ¿Está Mauro?
2: Sí, ¿dónde?
1: También está el gran Ley Martín. La salsa en su ley en Barranquilla. Gracias, mi Ley.
2: Ese no es mi.
1: Ley Martín y su novia eterna.
3: ¡Oh!
1: Mauricio Mauro Molinares.
3: ¡Picasterio!
1: Hombre que ama a su esposa. Y toda esa constelación de mi amigos salseros. El Pirri de Colombia. Hombre que también ama a su esposa. A Miladis. Y se viene el Pirri modelo 2028.

0: ya te la voy a sonar. He soñado con volverte a querer. Ya te la viene, ya viene, ya viene. A ver, ¿qué más dice Olímpica? Hola, buenas.
1: Bueno, árbitro, para tirártelo por la pasión que el barrio Simón Bolívar, donde el árbitro dice, juega que no he visto sangre, a las 12:30, semifinales de ida, 12:30, los compadres de la línea, y a las 2 de la tarde, clásico de clásico, la Fania Santanera, Santanera, la Fania, y las mejores frías en el kiosco olimpiquista, al son de Arlington, donde el árbitro dice, juega que no he visto sangre.
0: Ay, ay. Ahí está mi corresponsal desde el barrio Simón Bolívar, el Blanque Arévalo, entregando la información completa de qué partido se juegan a esta hora. Juega que no he visto sangre, mi brother. Saludos para mi vecina Noremis.

suena el piano. Y esto se llama Shalom Aleko. Y quiero saludar a esta hora también a uno de los grandes periodistas de CTV, el gran Carlos Alberto Caballero. Llavecita, llavecita, llavecita. Hombre muy original para entregar las noticias. Y qué sensación en las redes sociales, en el Instagram y TikTok, y en el Facebook también. Así que Carlos Alberto Caballero.

0: se acerca.
1: Bueno, mi gente, 12 del mediodía con 2 minutos en Olímpica. 12-2 en Olímpica. La número 1 te la está acosando, ¿ah? Te la está vacilando. El gran Edinson. El gran Edinson. También está olimpiqueando Edinson. Carlito Ponte y el incomprendido. Vale, eso va. El incomprendido Ismael Rivera.

el esposo de Mari, el llavecita del Pirri y mi llavecita Juan José Vergara en Barranquilla, Kia. Abrazo para ti, mi pana. Para este hombre que tiene un sentido social inmenso.

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Ah, ya me mandaron el audio del pajarito. O sea, el pajarito debería reportarse todo.

0: Adelante, pajarita, infórmame.
1: Sí, señor, te habla el propio pajarito.com, reportando, estamos por la calle Atendite, bajando, vamos bajando por toda la calle Atendite, puro bus de Monterrey bajado, que hacen esos buses de Monterrey bajado en la mitad, quiten esos buses de ahí, díselo, pajarito.com, vamos a Arlington, estamos en sintonía, mi rey.
0: Bien. El pajarito.com. Espero que me mande otra nota de voz informándome en otro punto de la ciudad. El pajarito.com. Pajarito, un abrazo grande para ti, carajo. Hey, es que la gente se hace sus cosas y sin miedo a lanzarse a decir, eche, ven acá. Yo tengo dos manos, tengo dos piernas, yo hablo, yo esto. ¿Yo por qué no lo puedo lograr? Si aquella persona lo logró, yo también lo puedo lograr. El pajarito.com está haciendo esto en TikTok y en Instagram y es la gran sensación. Y ahora los domingos me va a reportar desde cualquier parte de Barranquilla donde esté. El pajarito.com. Ahí está bajando por la 33, me dijo, ¿no? Vamos a escucharlo otra vez. Adelante, el informe del pajarito.com. Adelante.
1: Sí, señor, te habla el propio pajarito.com, reportando, estamos por la calle Atendite bajando, vamos bajando por toda la calle Atendite, puro bus de Monterrey bajado, que hacen esos buses de Monterrey bajado en la mitad, quiten esos buses de ahí, díselo, pajarito.com, vamos a Arlington, estamos en sintonía, mi rey.
0: Buena, pajarito.com. Aparece así en redes sociales, el pajarito.com. Abrazo, mi brother, dale para adelante. Sigue para adelante. Gracias, Betico Espectáculo, gracias. Desde el barrio Simón Bolívar, gracias, mi brother. Me dice Henry Plaza Arrington, un saludo para Tommy Domínguez. En el barrio Manantial, junto a su mujer Lisbeth y su familia, escuchando Olímpica Estéreo. El gran saludo, dice por acá, saludo a Milagro Castro y a Eric Mendoza, allá en el barrio Carrizal, que también están en sintonía a esta hora. Conquiguita, otro merengue verbenero, este, ira. Quieren otro merengue verbenero y carnavalero. Otro verbenero y carnavalero, por ejemplo, este. Rebeca, ya tenemos reina del carnaval de Barranquilla. Ya el primero será

0: Ay, a Rebeca, Rebeca. Y como esto huele a carnaval, como esto huele a carnaval. Ay, qué rico.
1: Ay, Arlito. Aquí estamos en Soledad, mi amor, la chispina. Acaba de llegar el Calancho. Calancho, un verso para la gente olímpica con Arlito.
2: 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Te saluda el popular Calancho.
0: Ay, a Calancho. El talento de Calancho. El gran talento de Calancho y sus letanías. Y la chispina, que va a estar en unos minutitos ya con Jameson Ochoa en el domingo de Basilón. 12 con 13 minutos en Olímpica. Esto me gusta, sigamos.

Recuerda que lo único imposible en esta vida es aquello que no intentas. Tú solo sigue intentándolo. ¡Bum!

Bueno, 12-14 Olímpica. Si te gusta esa, seguramente te encanta esta, mi brother. Esta que le encanta al Pirri de Colombia. El Pirri que se viene modelo 2028 con capó nuevo.

0: aguante, que está a Chimachete. Y saludo para el propio Julio Gallina. Vaya Julio de Rebolito, llavecita de Juancho Rebolito, el propio Julio Gallina, en el barrio Simón Bolívar. Tírame la plena, Hacha y Machete, Héctor Lavoe. Esta es historia de vida. Así nos hemos levantado mucho, a punta de Hacha y Machete, perseverando en esta vida. Insistir, persistir y no desistir. ¡Se fue!
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0: Siempre persistir, nunca desistir.
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0: Hacha y Machete, Héctor Lavoe, Olímpica, la número uno. Y tú al son de Garlicton, papi, el único volante 10 de la radio latinoamericana que te deja mano a mano con tu salsa favorita. Te voy a dejar este balón picando en el borde del área. Se llama Hacha y Machete. ¡Súbele! ¡Súbele! Arlington está al aire.
2: ¡La!

Ah, ok. Héctor Lavoe, H Machete, me gusta esa canción. H y Machete. Tremendo palo de canción. Te lo está vacilando. Bueno, me sabe, Perú, ya me voy. Ya vendrá Jameson Ochoa en unos minutitos a acompañarle. Por acá me dice Arlito Olimpicando, mi brother, me sabe, Perú, quiere escucharla. Y saluda al gran César Alandete, que es olimpiquista de corazón y no de presión. Vaya, Guarita Morel. Y el que siembra su maíz, ya casi quema, ¿eh? ¡Ya!

Me aguanta, aguanta, para que todavía ya se está acabando, sí, quedan dos días para que llegue el mes de septiembre y Mike empiece a decir que se siente que viene diciembre. El gran Julio Gallina en Rebolito. Oye, Julio Gallina, tírame la plena, mi brother.

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0: se acerca el
1: mes de septiembre.
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6: ¡Mi amor bello! ¡Te estaba esperando este rato, mi locutor! ¡Lindo, lindo escucharte, mi amor!
4: ¡1, 2, 3, probando! 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

0: y luego llega la mujer y diciendo y que es que yo lo manifesté. Muy bonita.
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0: Manifestadora. El hambre es una vaina jodida, ¿eh? El hambre es cosa seria. Yo la vi, yo la vi. La otra negó al marido por una salchipapa, yo la vi. ¿Cómo da?
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0: No es que me lo contaron, yo la vi cuando negaba al marido. Y todo era por una salchipapa. El hambre es cosa jodida. El hambre es cosa seria. Oye, Darol Quintero.

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0: Hey, Marcela, saludos para Álvaro, el amor de Jessica Gómez.
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0: ¡Olímpica! Saludos para el amor de Jessica Gómez. Álvaro, el amor de Jessica Gómez, que está ahí encontrando el trópico a la life, my baby. ¡Daro el Quintero!
2: ¿Cuál es el triquillero? ¿Cuál es el triquillero?
0: La tienda donde el Charlie, vaya, Charlie.

0: Wow, Juan el guapo. Ay, Juan el guapo. 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Bueno, ¿qué quieren que te ponga? Y te lo pongo. Vamos a poner este vallenato equivocado.
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0: Papi, aquí estamos, my baby. Tomando fría, bordeando, pasándolo bacano. Hoy dominguete. Rela, rela. Saludos para Lisney Torrado. Saludos para Steven Goleador. Y saludos para Matías Ramírez y Nicole Pareja. Gran, un abrazo para el gran Eder Pareja que está encontrando en el trópico la live. Vaya Eder.
1: No tengo un frusapollo. Que muchos quisieran tener.
0: El doctor Kluber Herrera me dice, yey, estoy en Chile.
1: Yo casi no sé.
0: Y en Barranquilla.
1: Pero tengo.
0: Alessandra Almeida me dice, yey. Saludame a Carmen Julia.
1: Que muchos.
0: Estamos en el barrio Manantial tomando cerveza debajo del palo de mango.
1: Por
0: Carmen Julia.
1: Apuro.
0: Escúchalo, Carmen Julia.
1: Dinero. Con este swing que yo te...
0: Saludo para el Pipa de Colombia.
1: Un
0: abrazo para el Pipa de Colombia en el Bajo Manhattan.
1: Tengo ganado,
0: el ingeniero Paulo Ferreira.
1: Quiero,
0: ¿ah?
1: 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Yo tengo un swing. Que mucho.
0: Ustedes hoy domingo me ven aquí. Hoy domingo me ven aquí tranquilo, relajado, parchado, olimpiqueado.

cumpleaños para Fairuz Suárez. Oye, Fairuz, besito, chupito y abracito. ¡Mua! Besito de Chef para ti, mi amor. La reina del sur, de parte del Zorrito Show. Y todos sus familiares le desean bendiciones a Fairuz Suárez. Happy birthday to you, Fairuz.

ustedes me pidan, yo lo pongo, ya. Pónganme a prueba y verán. Domingo de vacilón. Y si ella me hizo ponte esto y le damos play a esa vuelta. Ah, pero eso sí, pero mis canciones buenas. Van a ir con unas canciones más les gusta a ustedes. Che, van a venir con un disco malo. Abrazo para la señora Diana Muñoz.

0: Hola, Chispina, ¿cómo estás, Chispina?
1: ¡Ay, divina, mi amor! Aquí estamos espectacular, nene, en este domingo soleado, olímpica por todos lados, en el domingo vacilón. Aquí estoy activa, mi amor, en el domingo de vacilón, con el Diomedes de la radio, Jamington. Estamos activos, las Jopo Yegua, la Gargajo, la Paco Paco, Jamington. Ay, ese Junior no tiene decepcionado, Jamie.
0: Sí, ¿cómo le fue al Junior?
1: Puro empate, 1-1. ¿Hasta cuándo? Y hay que ganar.
0: Ser hincha del Junior.
1: Soy médico, ¿no?
0: Es como vivir con mujer cachona.
1: ¿Cómo así?
0: El sufrimiento de por vida.
1: ¡Ay, no me busque la letra!
0: Bueno, y con Mario Cachón también, la misma vaina.

0: Saludo para el Beloy Air Antonio Mosquera.
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0: Saludo para el ingeniero Saúl Giur. Saludos también para el Charlie Pareja, el Carlos Pareja. Oye, Charlie Pareja, comanda el sabón. ¿Ah? Andy Pérez Hernández, encontrándole el trópico a la live. Gilcar Mendoza. Hito DJ, comanda el sabor, y un Hito DJ, faltando días para la recocha. Para que se siente de que desde septiembre se siente el sabor.

0: Coronel. Si no sé
1: escribir. Abrazo para el coronel Álvaro Enrique, que está encontrando el trópico a la light.
0: Pero tengo un swing. Te digo que yo tengo un swing. Que mucho quis...
1: Saludos también para Hernán Darío Córdoba y para Yosimar Palomino.
0: Que no tengo...

0: Entonces, saludos para el coronel Hernán Darío Córdoba y para Yosimar Palomino y también para el gran Álvaro Enríquez. Vaya, my baby.
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0: Mauricio Bérgamo. Ahí está con su candado. Con su candado, Shirley Arroyo, ¿eh? Ese es su candado, Shirley Arroyo.
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0: Alexander Almeida, Germán Tres Palacio. Saludos para el Gaby, para Carlin, para la nena, Georgiana y Luz Marina Púa, la mamá del gran John López. ¡Auch! Necesito un man que sepa tirar estuco, ¿vale? ¿Quién conoce por ahí que sepa tirar estuco firme? Una vaina firme.

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2: Hazte el cargo que no me conociste. Ah, el Ochoa, el Ochoa. Abrazo para el pelón Yair Jaimes. Vaya Hito DJ. Atento, Mosquera. Aténtalo, atento. Ah. 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

0: Cotrántico, Alonso Bisbal en la 260, el propio Yuga en la 312, el original Rangel en la 347, con el Saborium activo, me dice Hito DJ. Vaya, Hito.
1: ¡Aquí!

acabar contigo. Déjala, por tu bien te lo digo. Saludos para el propio Myron Serpa y todo el combo de la

tomando. Un abrazo para ellos que están ahí encontrando el trópico la la. El propio Myron Serpa y todo el combo de Inocencia.

el pelado Ronald Glenn, el tigre, como anda el Samborio, my baby. Mira lo que te traigo, mi rey. Abrazo para el gran Alessi.

0: Sí.
1: Bueno, ¿te gustó esa? Mira esta otra que te voy a usar a sonar, My Baby. Mira. ¡Ay, papá! ¿Alguien sabe si los franceses saben que nosotros los latinos decimos qué elegancia la de Francia, eh? ¿Alguien sabe esa vaina?
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1: Uno en el fondo por decencia pide agua. Uno por decencia pide agua, pero en el fondo
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1: uno lo que espera es que le den un vaso de jugo de maracuyá o una fría bien helada. Pero uno por decencia pide agua.
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1: 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Un jugo de corozo con hielo.

En Los Torres andan tomando fría y olimpiqueando. Saludo para Andrea, la pechilla del más social. Alexis Castillo. Eso es puro love, ¿eh? Puro love, my baby. Mauricio Bergamo. Dime que te pongo y te lo pongo. Dime. Luis Eduardo Gutiérrez. Te quiero, mi rey. Ahora dímelo en inglés. I love you. Yes.

0: La gente que está en Sabana Grande, desde la cabaña Nápoles 2, en el cumpleaños de Henry Vergara. Aya.
1: La luna.
0: Henry.
1: Se está peinando.
0: Henry Vergara en la vaina.

Vamos a tremendo temita en este dominguito de vacilón. Aquí, olimpiqueando, encontrándole el trópico a la live, que no es lo mismo, ¿eh? Bueno, Contrasporcar, ¿qué? La 12 y 1 de Contrasporcar, el vale olimpiqueando. Oye, Fabián Quisena, manda el vacilón, Fabi. Cuatro mundiales de llanta y de rines, ¿ah? Cuatro mundiales de llanta y rines, me dice Fabián Quisena. Se va encontrándole el trópico a la live. El Fabi Quisena.

0: pero
1: Fabián tiene una cara así como actor de película. Actor de película. Actor rebelde de película.
0: No sé escribir.
1: Tiene así como cara de el malo de la película, el Fabián Quisena.
0: Le digo que yo que mucho.
1: Viene la cara, viene la cara.
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1: La cara así, el malo de la película. ¿Ah?
2: Tiene una cara así de malo de las películas de Van Damme.
0: Soy médico, ni abogado, ni tampoco.
1: Hombre, qué vacilón, Chipina.
2: Pero, ay, no, de verdad, bacano, James, aquí estamos activas, mi amor, espectaculares en este domingo. Ay, James, esas parejas que ya no se soportan, James.
1: Ya no se soportan.
2: Sí, hay una pareja. La esposa le dijo al marido que, ajá, papi, si supiera que mi mamá me llamó y ella me dice que si no llueve mañana, ella viene a almorzar acá a la casa.
1: ¿Sola?
2: Que no sé si mañana hacerle, cuando venga ella, sopa de mondongo o sopa de costilla. ¿Tú qué quieres, mi amor? Y el marido le dijo, que llueva, que llueva.
1: Que llueva. No, yo no quiero esa vieja aquí, hombre. Vea, a estas alturas, un te ayudo con el arriendo es más romántico que un te amo, mi amor. 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

0: El consejo para las mujeres: mujeres, aprendan a querer a los hombres como nosotros. Aprendan a querer a los hombres así como nosotros las queremos a ustedes, sin apegos, de lejito y solo cuando estés así desocupado. Aprendan a querer a los hombres como las queremos nosotros a ustedes, carajo. ¿Ah? Sin apegos, de lejito y cuando estemos desocupados.
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0: Betico espectáculo.
1: Como la renovación.
0: José Ángel Vargas en Patterson, New Jersey. Ronnie Cole. Paulo Ferreira. Me dice Jamison, ¿hay o no hay?

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1: Continuamos en el domingo vacilón. Oiga, sol, calor, chismes, rifas, mujeres preñadas, accidentes, cachos, terremotos. Vea, uno sobrevive esta vaina ya de milagro. Uno sobrevive aquí de milagro. No
2: soy médico,
1: milagro.
2: No, ni tampoco ingeniero.
1: Ahí a Ronnie Carl.
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1: Jean Carlos López, Germán Chamorro.
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1: Luis Vicaíno.
2: No, casi no.
1: Vea, la felicidad de un hombre. La felicidad de un hombre está en cortarse el pelo, hacer plata y amar a una sola mujer. Esa es nuestra felicidad.
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1: Vea que estoy dando el mismo trato del que estoy recibiendo, para que sepan, ¿eh? Ando dando el mismo trato que recibo, para que sepan. Lo que recibo, eso doy.

0: El gran Gaylor Valderrama. ¡Uba! Dice por acá ya, y felicítame a Henry Altamar de parte de Caco y su hermano, su hermana Claudivet y su cuñado, el señor Pertus. El número 10 para Henry Altamar. Feliz cumpleaños, my baby. Oye, Johnny Rodríguez. Hay o no hay sabor, you, my baby. Abrazo para el gran Jenny Rodríguez encontrando en el trópico la live. Me dijo Jameson, la que alcanzó a rumbear conmigo, que guarde ese recuerdo para siempre, porque ya yo no vuelvo a rumbear más. Así me dijo Johnny Rodríguez, fíjate tú. Tipo retirado. Retirado del party. Dedicado a trabajar por su familia y sus hijos, ¿no? Yo no sé si a ustedes les está pasando lo mismo, pero ya cuando uno tiene más de 30 años, en mi caso que tengo 33. Ah, esas peladitas hoy en día entre 18 y 23 años sabroso. Le escriben a uno y que niño, pero deja el miedo que tengo un swing. O sea, yo no sé, ya uno con más de 30 años como que coge miedo. Unas peladitas de 18, 23 años le escriben a uno así. Ay, niño, pero deja el miedo. Qué vaina. Ya uno coge juicio, ah.
1: Tiene el mulato ese.
0: Oye, pero qué swing tiene el mulato ese, ¿eh? Papi, todo se derrumbó. ¿Ah? Ya uno a esta edad se descuida.

0: Yeah.
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0: Ah, pues la otra. La otra, llame mentira a mí. Ah, pues, llame mentira a mí la otra. Muy bonita, ¿ah? Mentirosita. Ah, pues, me va a echar mentiras a mí. A mí, que yo que le he dedicado la misma canción como a 30 mujeres. A la otra chamica mentiras a mí, muy bonita, mentirosa. Todo se derrumba dentro
1: yo
0: de mí.
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0: Esta canción me puso a bailar y me puso a cantar. Buena canción, todo se derrumbó. 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
0: ¡Bonito!
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0: Ah, la otra, pero a mentirme a mí, pa' joderla. Yo que le he dedicado la misma canción como a 30 mujeres.
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0: Ah, pues, va a tener más saborium que yo. ¿Ah?
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0: A ver, ustedes que son más inteligentes, por favor, ¿me pueden explicar qué tipo de enfermedad tiene esa persona que te bloquea y luego te desbloquea?

0: Oiga, quiero preguntarles también esta cosa. ¿Quién es más culpable? ¿El infiel o la mujer que sabía que él era casado?
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0: ¿Quién es más culpable, el infiel o la mujer que sabía que él era casado? ¿Quién es más culpable? Poncho Salazar. ¿Cómo andamos de Guayana?

0: hoy cumpleaños el municipio de Malambo. Mi amigo Juan Garizábalo, joven luchador y trabajador por el municipio, felicita a todos en este día especial, ¿eh?
1: Es que tengo un swing sabroso.
0: Un abrazo para él de parte de Harold Roa. Oye, Eder Pareja. Oye, Eder Pareja, pero qué swing tiene el morondo ese. Me dice el ingeniero Paulo Ferreira que se va a mandar la fría. No lo deja Yoli, no lo deja. Yoli no lo deja.

0: solo los solo los Hotmail y los Gmail de presión, papi, conocemos buena música, ¿eh?
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0: Confírmalo, mi rey. Ay, Dios mío bendito. ¿Te gustó esa, eh? Ahora mira esta otra que te va a sonar, ¿eh? 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Bueno, ¿qué vamos a tomar? Vamos a seguir tomando más bien.
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1: Ay, esa canción se llama Sally Life. Sally Life en el Olímpica Estéreo.
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1: Guarira. Ay, biri, biri, biri, biri, biri, biri, biri, biri, guarira. Ay, qué vacilea. Álvaro Ricardo me dice rico. Ponchito Salazar. Saludo para el gran Club Herrera. Oye, Luis Vizcaíno, te quiero, mi rey. Ahora dímelo en inglés. I love you, cheers.
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1: Jean Carlos López. El gran Eder Pareja me dice, yay, estoy activo, my baby. Eder Pareja me dice, yay, aquí estoy encontrando el trófico, la la.
3: La, la, la, la.
1: Oye, Pablo Ferreira. Álvaro Ricardo me dice rico. El ingeniero Saúl Giur me dice Emerson, estoy modo domingo de vacilón. ¿Qué quieres escuchar para decir verdad? Saúl Giur. Yo soy juicioso. Yo soy juicioso, lástima que no parece, pero yo soy un tipo juicioso.

0: un día Tom se comerá Jerry, ¿oíste? Sirve esta violín, el coyote, el correcamino. Y yo a ti, ¿oíste?
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0: El otro y que pidiendo un trío. Mario Laforí pidiendo un trío. No, mijito, no le da pena decepcionar a tantas mujeres juntas, ¿no? No le da pena decepcionar por lo menos a dos mujeres juntas, no, no, no, no te da pena. Muy bonito trión, muy bonito trión.
2: Ya
0: le he marcado.
2: Solano.
0: Vea, solo los Hotmail de corazón y Gmail de presión conocemos esta canción, my baby.
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0: y como

Hey, ¿te gustó esa? Bueno, mira esta otra que te va a sonar, My Baby, ¿ve? Ah, esta también tiene sabor, y un... Esta dice así, ¿ve? Un abrazo para el gran Jorge Lara, Alfredo Lucenas y el pelado Matías Lara.

el ingeniero Saúl Yur, Germán Chamorro, Víctor Huelvas. Saludos para Harley Altamar y los hijos del Gallo Giro. Con el sabor.

0: Ay, lo soy tan feliz, soy tan feliz. Y esta otra se llama La Mujer del Tomboy, la mujer del policía. ¿Ah? Oye, y Do DJ,
1: ¿y entonces qué?
0: ¿Cómo anda el vacile?
1: Te quedaste mudo.
0: Quédate mudo.

pues le pregunté al PETA lo que éramos. Y me dijo que usted solo parche ese. Oye, las peladas de hoy en día son un cuentico, ah. Así le pregunté que éramos tú y yo.

0: salió el
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0: La mujer del domo, papi, ¿te gustó esa? ¿Ah?
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0: O te pongo esta otra, esta, ¿quieres esta? Esta.

Esa canción se llama El Esqueleto, es un tremendo tema acá, ¿no? Ah, bueno, ¿qué quieres escuchar, Eder Pareja? Ya llegó el cargamento. Ay, yo que no quería, pues. Yo que no quería. Y el zorrito tampoco.

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1: Yo lo que quiero.
0: ¿Qué te pasa, Chipina?
1: Ay, bacana, contenta.
0: Te veo así como, como triste. ¿Qué te pasa, la verdad? ¿Qué te pasa?
1: De verdad. Triste. Venga, nene,
0: tú lo que estás es falta de fría. Trae dos frías, entonces.
1: Bueno, ya. Ahí sí me entusiasmo.
0: Pa ponerte a gozar, Chipina.
1: Para no perder la costumbre, ya mismo, tú sabes que es domingo vacilón.
0: Ajá.
1: Ay, Emiso. ¿No sabes lo que le pasó a Mario Lafori?
0: ¿Qué le pasó a ese bandido?
1: Mario Lafori le dice a la novia que, mi amor, yo quiero hacer un video porno contigo, un video porno. ¿Y sabes qué le dijo ella? Para lo que dura tú, mejor hacemos un TikTok.
0: Mejor hacemos un TikTok,
1: niño.
2: Por eso este vacilo.
1: ¡Policía Porra! ¡Ay, el policía Porra me está llamando! Señor, bueno, si tienes el bolillo encima, policía Dorma. ¡Policía Porra! Aquí estoy yo, divina.
0: Un abrazo para el gran Miguel Porras. ¿Cómo? ¿Qué?

papi. Puro saborium, ¿eh? Puro saborium. Ahí a Mauricio Bergamo. Pipe Merillo. Miguelito Porras. Saludos para el sargento Edwin Sierra en Erwin Sierra, en Sabana Grande con su esposa.

0: diciembre está cerca. Y hay que ir pensando en la ropa de diciembre. Y el zorrito todavía debe la del año pasado.
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0: A cuotas.

0: Chispina, que saludes a Lisney Torrado. Lisney Torrado.
1: ¡Ay, Lisney Torrado! ¡Lisney Torrado!
0: Mi Lisney, amor. Lisney Torrado.
1: Bueno, Lisney Torrado, aquí estoy yo, divina la Chispina, espectacular. Beso para ti cuando quieras pasar por la peluquería para hacerte blower. ¡Ay, Miguelito Porra! Aquí está el patrullero Jamilton.
0: Miguel Porras.
1: ¿Eres patrullero o no?
0: Yo no sé qué viene.
1: Muéstrame la insignia. ¿Eh? Muéstrame la insignia. O el bolillo, tú verás.
0: Ey, ¿qué dice ahí? ¿Qué dice ahí? LJ. LJO. 506.
1: Yo no soy.
0: Esa placa es nueva, yo LJO.
1: Tampoco.
0: Un abrazo, mi rey.
1: Pero tengo un sueño. Bueno, algún día voy a tener aquí algo. Una agarradera que tiene Jenny.
0: Miguel Porras, te está agarrando.
1: Una agarradera. Ay, Tarento Porra, échate para allá. No, deja. ¡Porra! ¡Qué pena con los oyentes! Se me salió el hombre.
2: Por eso yo no me.
0: Una agarradera tiene Porras ahí, cuadro.
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0: Porra como que se empastilló.
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0: Y no detonó.
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0: Donde sea.
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0: Puro Vitafer, cuadro.
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0: ¿Cómo?
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0: Vea, no hay mujer fea, sino hombres brutos, carajo. No que lo confirme Andrés Mantilla.
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0: No hay mujer

0: El Deli. Confírmalo, Andrés Mantilla. No hay mujer difícil sino hombres brutos, carajo. Y él eso sí sabe. Andrés Mantilla, de eso sabe bastante. Con chupadita de labio y todo, ¿cierto, mi rey? Ah, el espléndido. Hoy celebra sus 30 y algo de años. Es como contemporáneo conmigo, 33, 31, no sé exactamente, pero no pasa de 33 años. Que Dios te bendiga, te proteja, te dé salud, dinero y amor, mi rey. I love you. ¡Muah! Besito de Chess, mi rey. ¡Auch! ¡Chess! ¡Ya, my baby! ¡Auch! ¡Feliz cumpleaños, hombre! Dímelo.
1: Bueno, déjame saludar a ese angelito también. Fercho Salazar, Fercho.
0: No, Foncho Salazar.
1: No, Fercho, Fercho. Es sargento, ese es un sargento.
0: Muy bien.
1: Pero yo un amigo aquí de Porra que me visitaba antes, bajo el puente del INEM, me tiene olvidada. Sí, yo le agarraba el bolillo. Pero cuando me iba a pegar, tú sabes que la policía no levanta bolillo bajo el puente del INEM, nos corretea.
0: Ya, mejor dicho. Vamos a seguir con el Saborio, que no se detenga. ¿Qué tal si cuando escuchamos este vallenato equivocado que dice así? 1, 2

0: Vea, yo le voy a decir una cosa. La mujer buena sí existe, ¿eh? Usted solamente tiene que quitársela a uno que no sabe lo que tiene. Pero las mujeres buenas sí existen, carajo. Confirma, mi rey.
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0: La mujer buena sí existe. Solamente tienes que quitársela a uno que no sabe lo que tiene. El vale no sabe lo que tiene.

0: apartamento con dos cuartos en 200 mil pesos y con los servicios incluidos. Muy bonito.
1: A lo que sufre.
0: Ah, Cosuatlán.
1: A lo que.
0: Las 5:11 de Cosuatlán, el Vale.
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0: Un abrazo, my baby.
1: Le canto yo.
0: Me dice Jimmy, si estoy buscando un apartamento con dos cuartos en 200 mil pesos con los servicios incluidos.
1: Que
0: joda. En el norte, por favor, gracias.

Wow, saludos. Oiga, saludos para esos hombres que le ponen unos reemplazos a las mujeres que no jodan, no dan ni celo, ni no dan, si no es vergüenza, carajo. Eso no dan ni celo, ¿ah? Oiga, se consiguen unos parapetos, ¿ah? Reemplazan a las mujeres con unas vainas raras, ¿ah? Hombre, eso no se hace, hombre. Hombre, búsquese una mujer más bonita. Para que coja meque, haga un parapetico ahí. No, mamita, así no se puede. Tan es vergüenza, carajo. ¡Oh! Muy bonito. Vergüenzón. ¿Ah? Definitivamente tú no sirves para ser moza mía, mami. Así no se puede ya. Ah, porra. Definitivamente, mi amor, ya tú no sirves para ser moza mía, porque no, mijita, mucha reaccionadera, mucho like, mucho me gusta, mucha vaina, esa vaina me va a calentar el parche, mijita. No. Ubíquese, mijita, ubíquese. Sin rastro, nada. Solo tú y yo, el puntual, nada de reaccionadera ni nada de vaina rara como lo estás haciendo. Así no se puede, mijita. Tengo que darte clases de moza, ¿viste? Me busca la lengua, my baby. Clase de moza. Es chico, porque es reaccionadera, cuadro. Puro like, puro me gusta. Puro... El chico no sabe comer callado. Así no se puede, mijita. ¿Ah? Últimamente me están llegando unas solicitudes de amistad más falsas que... Más falsa que la vitamina del frutillo.

0: sonando el Negro Turbo.
1: 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Le digo que yo tengo un sí.
0: El gran Jorge Lara.
1: Yo quisiera entender.
0: Ah, Jorge Lara, ¿cómo anda el Samborio?
1: No, yo no me apuro porque no tengo dinero. Con este fin que yo
0: sí, sí, sí, sí.
1: Consigo yo.
0: Mucha reaccionadera, mucha vaina y...
1: No soy médico ni abogado.
0: Esa vaina a mí no me gusta. Se me va a calentar el parche, mami. Pidiendo fresas con crema. Yo no estoy para regalar fresas con crema. Y como me pille mi mujer, yo digo que eres tuyo. Te boleteo.
1: Chica.
0: Bueno, esa peladita, mi amor, que es intensa y tal. Escribidere de una vaina.
1: Es sabroso, sabroso.
0: Para comer fresas con crema. ¿Tú estás viendo esa vaina? Yo no estoy para comer fresas con crema. No, mijita. El que come callado come dos veces. Aprendan. Y si come dos, sigue comiendo cuadro. Oiga, yo nunca voy a entender a la gente que se alegra con las visitas sorpresas. Ve, a mí me llegan de sorpresa y esa vaina me arruina el día enseguida, guau.

Yo soy de los que cuando llega el fin de semana aplico la que hace Porras. Porras cuando está de civil niega a sus hijos y se pone a mamar ron y niega a los hijos. Y otra vez en caleta. Soltero feliz. Él sale, se toma su granizado, niega a sus hijos y otra vez se devuelve para la casa.

0: Vea, está Dios sacándolo a uno de donde uno no debe estar y uno sigue de necio, ¿ah?
1: Es que tengo un
0: sueño. Vaina, ¿ah? Como nosotros los seres humanos, ¿ah? Bueno, ¿qué? Seguimos, vamos a seguir, pues, Dominguete.

0: Ya los almacenes tienen los arbolitos y toda esa vaina ya puesta. Vaya a comprar su árbol de Navidad ya. ¡Lo usa!
1: Por las regiones del valle.
0: Manda el Basile, mi rey.
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0: A 175 es.

0: Se lo repito, vea, la mujer visajosa no sirve, pasemos a carajo. Confirma, mi rey. Eso lo sabe Peterete. 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Bueno, entonces, ¿qué? Te quedaste mudo. A ver qué dice Calancho. Dímelo, Calancho.
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0: Allá. Calancho. Puro sabor y un Calancho. ¿Qué dice Calancho?
1: El programa más bonito, con la chipina y el zorrito.
0: Así le da el Calancho. Oye, pensé que Calancho estaba. Está vivo. Pensé que él había fallecido.
2: No, en estos momentos está grabando ahí en.
0: No, pero a mí me quitaron 10.000 barras para la silla del domingo de 8 días después de muerto. Yo di 10.000 barras para la silla, sí.
2: ¿A Calancho, muerto?
0: Sí, claro. Un vino. Vieron, estamos recogiendo 10.000 pesos. No, para la silla de la misa.
2: Se fue Mario
0: de la Forio para la misa de los 8 días.
2: Escuchate,
0: la silla blanca.
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0: A ver, ¿qué ponemos? A ver, ¿qué quieren escuchar? Le damos play el domingo de Vacilón, my baby.
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0: Me dice
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0: Alfonso Niño me dice: Jemison, yo también di 20 barras para la silla de Calancho, para la misa de los 8 días. Fíjate tú.
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hay calor, chisme, rifa, mujeres preñadas, accidentes, cachos, terremotos. Vea, uno sobrevive aquí, es de milagro. El que llega a diciembre vivo, ese gana. Yeah.

Se lo repito, mujeres, un consejo para las mujeres. Jamás peleen por un hombre, carajo. Porque mientras a ti te dice que te ama, a la otra le dice que tú eres loca y que no lo dejas en paz. Un consejito, my baby. No peleen por un hombre, cuadro. Como dice el Código Penal, yo soy inocente hasta que se...

0: Vean, le voy a dar un consejo. Escojan bien a su pareja para que los domingos no terminen en la casa de la suegra creyendo que eso es salir a pasear. Escojan bien a su pareja. Un consejito, my baby.
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0: Vea, uno dura más viéndose a escondidas que en una relación seria. Confírmalo, confírmalo, my baby. Uno dura más viéndose a escondidas que en una relación seria. Ya. Se acabó la vuelta.
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0: Hey, yo te enseñé que las mujeres buenas sí existen, cuadro. Y probablemente algunos le enseñaron que hay personas que no saben qué hacer con tanto, El amor sano embellece. El amor sano embellece. Te sientes más linda, brillas, la piel mejora, el pelo te crece, todo florece cuando te cuidan bien, ¿eh? El amor sano embellece, my baby.
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0: Pero si te toca uno como Mario Lafori, te va a poner jolgerosa, flaca. ¡Maluca! Saludos para mi hija Samantha Lemus, mi princesa de hijos azules. Ah, no, de ojos azules. Escuchando Olímpica Estéreo, ¿verdad? Bien, Bruce Barium. Kika Lemus me dice, yay, estoy olimpicando. Un abrazo para él. Muy bien, feliz cumpleaños también. ¡Feliz cumpleaños!

Negro en Puerto Caicedo, Putumayo, celebrando su cumpleaños, la señora Nela Oviedo Montenegro. Feliz cumpleaños para ella, de parte de su hijo Hernán Darío Córdoba, el coronel Hernán Darío Córdoba. Me dice: Jay, salúdame a la vieja, hombre. Feliz cumpleaños, señora Nela. Que Dios la bendiga, la proteja, le dé vida, salud. ¿Ah? Bueno, y que le regale un pocotón de años más de vida, carajo. ¡Mua! Besito de chef para usted.

0: siempre seré. El pelón Juan Cantillo. A Mario le dicen el Péptidos. Papi, la baja es acabando enseguida, Mario Laforí. Saludos para la gente que está en la cancha del Carmen. Juega el Ringo Amaya en el Carmen.
1: Ha pasado no sé cuánto tiempo.
0: La cancha del Carmen juega Ringo Amaya 2015 versus Alex.

0: ver qué dice Calancho.
1: No joda. Que si pote tronco de culo, jopo de queja, Jamison le voy a decir. Allá tienes una loca resentida. Dijo que yo me había muerto Mario Lafori y con esa vaina se ganó una liga.
0: Oh, así Mario recogió plata para la misa de 8 días de la muerte de Calancho.
1: Mario Lafori se ha vuelto embustero, igual que el zorrito puro varillero.
0: Fíjate tú de la cosa que uno se entera.

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